0: At least 27 people were injured, more than 400 buildings were damaged, and about 300 people were evacuated, according to preliminary figures from Panama's National Civil Protection System.
1: Estaba en mi casa con mi abuela, ella no puede correr mucho y la verdad los nervios me agarraron y lo primero que pensé es ayudar a mi abuela a sacarla, pero mi abuela no puede correr y era como despacito a pasito y era como muy, era una ansiedad muy grande que me agarraba.
0: 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Panama declared a state of emergency after the earthquakes to speed up damage recovery and the delivery of humanitarian aid. Ministers held a news conference in Panama City, giving an update on the damage and the number of people injured. 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
2: No se reportan víctimas fatales producto de este sismo. Hay alrededor de 27 personas lesionadas, de las cuales son lesiones entre menores a moderadas y las cuales fueron trasladadas inmediatamente a centros médicos. 21 instalaciones de salud afectadas, las cuales ya están siendo atendidas por ingenieros y arquitectos especialistas en estructuras para poder dar una respuesta a las comunidades de manera oportuna. Es importante mencionar también que al momento se han evaluado más de 426 residencias que se han visto afectadas y que también van desde leves hasta daños totales en algunas residencias.